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2: Ah, sí, ¿quieres ir?
1: Vamos, Chuliano, pa' allá.
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1: La vida es frío, frío el dolor, el dolor crecimiento. Y cada semilla que crece, va a llover como siempre. Vendrá la lluvia, y se la atraviesa las nubes. Cuando termina, vendrá la lluvia, solo atraviesa las nubes. El sol atraviesa las nubes.